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0: Inventamos una montaña de consumo superfluo. Hay que tirar y vivir comprando y tirando. Y lo que estamos gastando es tiempo de vida. Porque cuando yo compro algo, no lo compro con
1: plata. Lo compro
0: con el tiempo de vida que tuviste.
1: Y no es que se acaba rápido, continúa.
0: Pero con esta diferencia, la única cosa que no se puede comprar.